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Bienvenidos. Damos comienzo aquí, damas y caballeros, a nuestro expreso de hoy, viernes 25 de septiembre de 2026. En el inicio, In Excess y Rubia Suicida.

seguimos ahora con la música y presentamos a uno de los fundadores de Supertramp. Llega Roger Hodgson con su clásico En Peligro, un temazo.

Para eso están los amigos es una canción de 1982 interpretada por Rod Stewart. Sin embargo, es mucho más conocida por esta versión realizada a cargo de Dionne Warwick y sus amigos.

Escuchamos a Elton John en Adiós Camino de Ladrillo Amarillo, que en 1973 se ubicó entre las 10 mejores canciones en Inglaterra y Estados Unidos. Nos vamos ahora a los 80 de la mano del grupo A-ha y su hit El Sol Siempre Brilla en TV, creado a partir de una frase que oyeron en un programa de televisión.

La historia cuenta que una tarde de lluvia en 1984, mientras la banda A-ha se alojaba en un hotel de Londres, el guitarrista se sentó a ver televisión. Allí apareció un animador de un programa de variedades y dijo: «Es un día lluvioso, pero como siempre, el sol brilla en TV». A partir de allí, el guitarrista empezó a componer dicho tema. Y ahora es el turno de la banda Mission, que suena con Mariposa en una rueda.

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7: Otro bloque de este expreso comienza con los estadounidenses de Connells, tocando 74-75, éxito que encabezó las listas de singles en Suecia y Noruega en 1995.

Seguimos con una banda creada en 1977 en Michigan, Estados Unidos, y adoptó su nombre porque se formó en el día de San Valentín. Oigamos a The Romantics en Una en un Millón.

El grupo pop belga Telex nos dejó Moscow Disco, que vio la luz en el año 1978 y se la considera una de las primeras canciones electrónicas dance pop. Starship se acerca con Sara, tema incluido en el álbum Knee Deep in the Hoopla de 1985, trabajo con el que la banda comenzó a ganar popularidad a mediados de los 80.

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4: Un nuevo bloque de este expreso arranca con el grupo EIS tocando ¿Cuánto hace?

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Hoy, Nene Sherry.

Nene Cherry es hija de la artista sueca Mónica Carlson, Mocha Cherry, y un prestigioso músico de jazz de origen africano llamado Don Cherry, fallecido en Málaga en 1995. Nene es hermana del también cantante Eagle Eye Cherry. Roll Like Sushi, en 1989, fue una sorprendente y fresca apuesta por el hip hop con un single fantástico, Manchild. En la actualidad, este disco tal vez ha quedado un tanto obsoleto musicalmente con el paso del tiempo, pero el single sigue mereciendo mucho la pena. Homebrew, de 1992, un álbum que no he tenido la ocasión de escuchar, pero en palabras de la propia Nene Cherry, se trata de un disco más maduro, añadiendo que este álbum es acerca de cómo somos como personas y la manera que hemos decidido vivir nuestras vidas. Man, en 1996, con el que cosechó un gran éxito tanto de crítica como de público, en él se incluían temas como Woman, Cuchi o el mencionado 7 segundos.

En el destacado del día pasó hoy por el Expreso Nene Cherry y estos temas: Peace in Mind, Woman y Some Days.

Escuchamos a Status Quo y Beach Boys juntos en Fun Fun Fun. Ya está sonando, amigas, amigos, Tanto Amor Te Va a Matar, single de Queen, que fue lanzado el 26 de marzo de 1996, con el fin de promocionar el LP Made in Heaven, disco editado cuando se cumplían 4 años de la muerte de su vocalista Freddie Mercury. 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

En el Expreso, efemérides. Las efemérides del día de hoy, damas y caballeros, viernes 25 de septiembre de 2026. Son estas y están aquí. Año 1783 nace Agustín de Iturbide, emperador mexicano. 1821 se dicta la Ley del Olvido, una iniciativa de Bernardino Rivadavia por la cual podían volver al país todos los exiliados políticos. 1852 el francés Henri Giffard realiza el primer vuelo en dirigible. Año 1871 nace Grazia Deledda, novelista italiana. Año 1912 funda el Club Atlético Tucumán, decano del fútbol provincial. 1917 muere Edgar Degas, pintor y escultor francés. 1919 muere Adelina Patti, prima donna del mundo durante 30 años. Año 1921 muere Engelbert Humperdinck, compositor alemán. 1974 es asesinado el ideólogo marxista Silvio Frondizi. 1989, Sony adquiere Columbia Pictures por $3.4 billones.

Sonaba Eres mi alma, eres mi corazón, número uno en más de 35 países y seguramente el tema más conocido de Modern Talking. No me digan que no, un temazo. Recibimos a Robert Smith y compañía con Auto Impecable. Escuchemos a The Cure.

En El Expreso te sugerimos un libro. Momento de la sugerencia de un libro, amigas, amigos, en nuestro Expreso de este día, de hoy, obviamente. El título, Si fuéramos eternos, autora Emma Hill. Maddie siempre se ha sentido invisible. Atrapada entre los pasillos del instituto, las expectativas de su padre y el eco de sus propias inseguridades, solo encuentra refugio en su amigo Aaron. Cuando él se aleja sin dar explicaciones, lo único que deja atrás son unas cuantas cartas y una promesa rota que impide que su ausencia cicatrice. Meses después, el destino volverá a cruzarlos. Y entre el dolor y los secretos, Maddie no solo tendrá que aprender a escribir su propia historia, sino también decidir si puede perdonarle y si aún queda algo de lo que fueron. Una historia intensa y emotiva sobre el poder de los secretos y el valor de las promesas que te hará creer en el amor y en las segundas oportunidades. Un romance sobre amistad, promesas y el valor de volver a empezar. Si fuéramos eternos, de Emma Hill, el libro sugerido por El Expreso en el día de hoy.

pasó por nuestro expreso Muéstrame el cielo, canción escrita y grabada por la californiana Mariah McKee. Y así llegamos al final de este expreso de hoy, viernes 25 de septiembre de 2026. Joe Espósito en el cierre con Dama, Dama, Dama. Gracias por vuestra compañía. A pasarla genial, a no embromarse y a no embromar al prójimo. Chau, chau.

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